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1: ¡Ay! Los colores que utilizamos son resinas de árboles también, son semillas, raíces, más o menos ya los tenemos. Azul, rojo, amarillo, celeste, no sé. No son pasadas de nada, no son dentro de la cabeza, es que la cerra se llama, no son los colores, estamos, arcos, celeste.
0: Amenari, amenari.
1: Los troncos que usted ve se llaman

Por mis propios medios, pero algo leí mucho, ¿sí? Leí sobre mi país, ¿sí? Todo lo que es el país y Chile también, y algunas cosas europeas también, como son los mares, los nombres de los mares, todo eso leí, ¿sí? Leí algo, mucho, novelas, ¿sí? Quiere decir que aprendí una cosa, dejaba esa y me iba otra. Antes que termine ese, me iba otro tema, ¿sí? Y así se champoreó, como te dicen.